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El combo de las estrellas con la canción Esposa Mía. En la mía, 7:49 a.m. Buenos días, mamá. Buenos días. ¿Cómo amanece?

buenos días a todas las mamás. Hoy es el día que entregamos detalles acá en la Mía Colombia. Hoy es el día que se celebra para todas las mamás. A ustedes mi Dios me las bendiga con mucha vida, mucha salud y mucha sabiduría.

0: José Al Jaramillo entrega 104.400 pesos en el día de hoy entre las mamás que participan. Recuerde que usted puede participar. Usted participa y anota a su mamá. Solo anotamos mamás. Que participó Carlos Alberto, ¿cierto? Pero anotó fue a su mamá. A la mamá. Por acá está participando Mónica Alejandra David, Dora Vargas, María Ofelia Arias Navales, Zoraida Ramírez Ramírez, Doris Adriana Parra, Juliana Andrea, Lourdes Villa, Alba Lucía Manco, Rubiela Úsuga, Abel Mira Manco, Gilma Ramírez, Marcela Góez, Breiner David, Beatriz Palacio, Arleida Manco Úsuga y Camila Rojas. Estas son las mamás ahí participando hasta el momento por los 104.400 pesos que se sortean hoy al mediodía y más la torta fría también, o caliente o tibia, como usted la quiera. Con José Al Jaramillo y la mía ganamos escuchando 104.4 FM.
1: Pues una canción de madres pa' mi mamá, sí.
0: Aquí le voy a sonar esta, pues vea, esta titula Feliz Día Madre. La interpreta José Al Jaramillo aquí en La Mía Colombia. Váyasela aprendiendo de una vez porque ya estamos anotando a los a las últimas mamás, las últimas mamás.
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0: Hágale de una vez, vamos participando ya porque ahorita es el sorteo de los 104.400. La mamá que no se anote, pues obviamente no va a participar y no se puede ganar la platica o la torta, el detallito. Aquí en La Mía Colombia, en modo sorteo, José Al Jaramillo nos dice cómo ganamos escuchando La Mía.
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0: días, ¿cómo amanecen?
1: Hola, buenos días, ¿cómo están?
0: Muy bien, ¿y usted?
1: Que me hagan el favor, me pongan dos temitas de madre.
0: ¿De una?
1: Para dedicar a mi mamá. Y...
0: ¿sí?
1: Y a todas las madres del mundo.
0: ¡Listo!
1: Y todas las madres de Abeiba. Todas las madres antioqueñas.
0: ¡Hágale! De una la vamos a sonar por acá una canción de mamá para ella. 7:56.
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5: La mamá. Un saludo para todas las mamás, para todas las madres. Si me regalas, por favor, el tema. Es mi madre, de Johnny Rivera. Gracias, feliz día. A usted también, mi Dios me la bendiga. Por acá están reportándose. Buenos días.
6: Hola, buenos días. Para saludar a todas las madres, en especial las que trabajan en Ilander. A Hilda, a Zule, a Leida, Sandra. Quiero decirles que Dios me las bendiga, que Dios me las acompañe, para que me coloque una canción para mi madre. Mi madre se ha ido, gracias.
5: Mi madre se ha ido, listo.
6: Todas allá en el restaurante de Ilander, para saludarlas a ellas, todas esas mujeres que trabajan ahí. Yo hoy estoy en la casa relajada, descansando. Ibis,
5: qué bueno.
6: Les habla Ibis desde la meseta.
5: Ibis de la meseta, gracias por el reporte de sintonía. Hola, buenos días.
7: Hola, muy buenos días. Dios me los bendiga. Para participar también, me siento en la plática, es, no me acuerdo cuánto. Voy a cantarle un pedacito que no me lo hace caso.
5: Hágale.
7: Hoy el día de las madres, yo quisiera cantarle una canción bonita de todo mi corazón. Ay, ya se me olvidó. Ay, me hace bien colocarme un tenida también. No me abandones, madre. Muchas gracias, feliz día.
5: Feliz día. Déjeme pues por ahí el nombre y apellido y de dónde se reporta para poderla anotar acá, porque ahorita vamos a estar sorteando 104.400 pesos con José Aljaramillo aquí en La Mía Colombia. Feliz día, madre, feliz día.
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5: La mamá. Por acá los complacemos con muchísimo gusto con las canciones que van solicitando. 8 de la mañana, 5 minutos.
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1: La mamá. 8:11, 8:11. Buenos días. Ah, este audio me llegó muy bajitico.
2: Muchísimas gracias. Dios me lo bendiga también. Dios, el Señor, me recuerda mucho.
1: Bueno, feliz día, Isabela. Isabela, por allá del barrio. ¿Del barrio qué? El barrio El Paso. Bueno, por acá se reportan más oyentes a esta hora. 8:12. Buenos días.
3: Muy buenos días, señores locutores de la mía. Para hacerles una preguntita. Yo me gané ayer un premio ahí en la emisora en horas del mediodía. Entonces se quedó de ir a reclamar hoy, pero hoy no hay forma. Quiero saber si se puede guardar hasta mañana o al transcurso de esta semana, porque hoy no me es posible reclamarlo.
4: El orgullo más grande es poder tener...
3: O si se puede reclamar en estos 8 días. Porque yo que dejé encargada a una hija mía para reclamarlo, pero ella le toca entrar a trabajar ahorita, entonces no tiene como tiempo de pasar por la emisora. Entonces quiero saber si se puede reclamar mañana o en el transcurso de esta semana.
1: Hágale mañana por acá, bienvenida pues para que reclame el premio mañana. Bueno, 8:13, el teléfono de la mía, 312-629-8740, 312-629-8740, ahí participan cantando esta canción. Las mamás son las que se anotan, pero puede cantar cualquier hijo, hija, primo, prima, cantan y ya, eso es todo. Participan por 104,400 pesos y también por la torta para mamá. Hágale pues.
0: A todas las mamás, las mamacitas, las mamazotas, las mamaitas y las mamaotas, feliz día de las madres, les deseo.
1: Ojo, porque este premio es hoy, ahorita vamos a estar ya entregando 104,400 pesos más la torta para mamá. Esto es hoy y esta es la canción que vamos a cantar un pedazo.

0: Hágale pues, vamos, vamos, motivadas, motivados a participar por 104.400 pesos en el día de hoy. Genia, buenos días.
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0: Hágale, Genia, ya vamos para allá, para La Llamarada. 8 de la mañana, 15 minutos en La Mía, Colombia.
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1: 8 de la mañana, 46 en la mía Colombia, 8:46 minutos. Por acá los saludamos. Muy buenos días. Hola, ¿cómo amanecen? A todas las mamás, ve qué vieja de audios que me han llegado. Hola.
2: Muy buenos días, Rubén. ¿Cómo está? Habla con Brainer por aquí en la finca El Pedrero para saludar a mi madre Zoraida Ramírez, a mi abuela Gilma Ramírez y a mi. Y a mi tía Zulemi con las canciones Oh Madre Mía de Jenny Sosa y Feliz Día Madre de José Jaramillo. Chao, muchas gracias.
1: Hágale que sí, ya le viene.
2: Quiero mucho y las adoro.
3: Muy buenos días, Rubén, ¿cómo estás? Hablas con Zoraida de por acá de la finca El Pedrero. Es para felicitar a mi hermana Zulemi Ramírez y a mi madre Gilma Ramírez. Y también a la compañera que trabaja allá en el restaurante allá.

0: Relajador.
1: Muy buenos días, Rubén, ¿cómo estás? Hablas con Zoraida de por acá de la Finca El Pedrero. Es para felicitar a mi hermana Zulemi Ramírez y a mi madre Gilma Ramírez y también a la compañera que trabaja allá en el restaurante allá.

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1: 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Vea, esa es la canción, vayan aprendiendo, pues. Vea, la va a sonar acá un cortecito. Y ahorita se las vuelvo a sonar completica. Titula Feliz Día Madre, José Al Jaramillo. Está cantando. Y ahorita es el sorteo, 104,400 pesos. El sorteo es ahorita. Envíe nota de voz cantando de una y anote a su mamá.

0: ahí está, pues, ahí está, para que se la aprendan. Canten un pedacito de una y anoten la mamá para que se puedan ganar 104,400 pesos. Ahorita es el sorteo, ahorita. Línea mía, 312-629-8740. 312-629-8740. Feliz día para todas las superheroínas sin capa de este territorio, a todas las superheroínas sin capa del territorio antioqueño y colombiano y del mundo, las que todo lo resuelven, las que todo lo recuerdan y todo lo perdonan. Se merecen lo mejor del mundo, las únicas que dan vida. Mamás, Dios me las bendiga. Las estimamos mucho a todas, desde la mía Colombia. 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

0: Ya no me duele más la canción de Silvestre, 9:46. Ya saben que las mamás se anotan por acá, o el que quiera anotar su mamá lo puede hacer con mucho gusto para los 104.400 pesotes de José Al Jaramillo y la mía y la torta. Buenos días, dicen por acá, buenos días, Rosme, desde la vereda del Águila, buenos días, era para preguntarte que yo ayer me mandé un audio para anotar a mi mamá y no la han inscrito, ella se llama Marta Herrera, escuchemos el audio, hola.
1: Hola, buenas tardes, para escribir a mi mamá de la vereda del Águila, Marta Herrera, le voy a cantar la canción. Hoy día de las madres yo quiero cantarle la canción más bonita con todo mi amor. La mujer más hermosa que nos dio la vida, la que tanto quiero con el corazón.

Ahí quedó anotada, pues ya. Muchas gracias por participar. Por acá quedó anotadita, vea. Están los siguientes: Mónica Alejandra David, Dora Vargas, María Ofelia Arias Navales, Zoraida Ramírez Ramírez, Doris Parra, Juliana Andrea, Lourdes Villa, Alba Lucía Manco, Rubiela Úsuga, Abelmira Manco, Gilma Ramírez, Marcela Góez, Breiner David, Beatriz Palacio, Arleida Manco Úsuga, Camila Rojas, Isabel Higuita y Marta Herrera, que acabamos de notar. Había mandado la nota de ayer, dice por acá. No había llegado, apenas estaba llegando. Hágale. Marta Herrera quedó anotada por acá también. Por acá dice: para pedirte, bueno, un favor de complacerme a la señora María del Carmen Tuberquia y a Jaycee Alejandra con el tema Aunque no sea el mes de mayo, de parte de Rosemary Duarte. Gracias. Bueno, el reporte desde la ciudad de Medellín. Buenos días, te puedo pedir un favor. Me saludas en la vereda El Edén de Dabeiba a mi querida madre María del Carmen Giraldo, de parte de su hija, que le envía un saludo desde Medellín con el tema del charrito negro. Hágale a mi madre.

ya sonó por acá, creo. Ya sonó hace poquito. Hace poquitico sonó. 9:48 minutos en la mía Colombia. Ahorita venimos con más llamadas, más oyentes participando.

0: paso fino.
1: Oiga, por aquí llegué yo, por aquí llegué yo.
0: Willy, buenos días, ¿cómo
1: buenos
0: está?
1: Buenos días, buenos días. Oiga, buenos días para todas las mamás, las mamacitas, vea, las mamacitas de este pueblo de Dabeiba, de todas las veredas. Municipios vecinos, ¿sí o no, Rubén?
0: Sí, señor, vea, por acá hay más mensajes. Hola.
2: Hola, buenos días para escribir a mi mamá en la vereda del Alto Murrapal.
0: Oiga, ¿cómo le canta el gallo?
2: En el 104.400 pesos y en la torta.
1: Ajá, arranque.
2: Hoy día de las madres, yo quiero cantarles la canción más bonita con todo mi amor. La mujer más hermosa que nos dio la vida, la que tanto quiero con el corazón. Oh madre querida, escucha este mensaje. El orgullo más grande poder tenerte a ti.
1: Eso.
2: Todos los consejos que un día me diste.
0: Ah, gracias. Bella. Con mucho gusto.
2: Y ella se llama Nelly Mazo.
0: Noel y Mazo. Escríbame el nombre y escríbamelo. Por acá me dicen que desde el barrio el Guillermo Madrid de Dabeiba. Y por acá saludan desde el Carmen de Viboral. Un saludo para todos allá en el Carmen de Viboral.
1: Eso es que chocó.
0: El Carmen de Viboral, ¿dónde es? Pero yo pregunto por acá a doña Ia, ¿dónde es el municipio del Carmen de Viboral? Vamos a ver qué me dice doña Ia. Está ubicado en el departamento de Antioquia, específicamente en la subregión del Oriente Antioqueño. Ahí está, a unos 57 kilómetros de Medellín.
1: Ahí,
0: más o menos 90 minutos de Medellín, llega el Carmen de Viboral. Por ahí están escuchando la mía. Buenos días. Willy, ¿cómo bueno, la ves pues por acá todos los que están participando? ¿Qué
1: ahora
0: cantidad?
1: Sí, ahora, ¿ah? Sí llegué, ahora sí llegué yo a ponerle música de madres. Rubén, coloque pues música de mamás ahí.
0: Usted dijo
1: mamás.
0: Que era, usted dijo que era usted, póngala usted. Póngala usted.
1: Póngala música de mamás pues, de mamás.
0: Para qué canción les pongo de mamás. Les voy a poner esta pues que es muy buena también. Vea, esta titula Feliz Día Madre, vea.
3: Escuche la
1: eso,
3: mía.
1: Esa es.
0: Se la van aprendiendo pues porque ya hasta las 11 de la mañana dijo José Al. Mire lo que nos acaba de decir José Al, que hasta las 11 de la mañana vamos a estar anotando, 11 de la mañana, para conocer ya la ganadora, la mamá ganadora, y él hacerle la transferencia.
1: Venga,
0: eso,
1: Rubén.
0: Eso es lo que nos dijo el
4: Bea. Rubén, buenos días. Sí, claro, a las 11 entonces hacemos el sorteo. Igual desde este momento puede seguir promocionando, avisándole a la gente que estamos todavía anotando hasta las 11.
0: Listo.
4: Ya luego me pasa la lista que tenga. Yo ya escojo en toda la ganadora.
1: Pero
4: me manda el numerito de cuenta para yo consignarle en toda la plata.
0: Eso.
4: Igual aquí estoy de. Aquí le estoy escuchando la emisora, aquí estoy sintonizado.
0: Eso, José Al Jaramillo.
1: Yo pregunto una cosa.
0: Ajá.
1: ¿Se va a hacer solamente un mero sorteo o dos sorteos?
0: Vamos a ver qué nos dice José Al Jaramillo. Un sorteo de 104.400 más la torta
1: no.
0: O la torta por aparte, José Al. Cuéntenos a ver. Sé que está por ahí escuchando también. Cuéntenos a ver. Para que aclaremos todo.
1: Para es que una, mamá, una mamá se gane los 104 mil pesos y otra la torta.
0: Y otra la torta.
1: Sería bueno así.
0: Puede ser. Vamos a ver qué nos dice José Al. José Al, ¿es así o no es así? Alto del Murrapal, me dicen por acá que en sintonía total. Alto de Murrapal.
1: Uramita.
0: Eso es Uramita.
1: ¿Uramita o Frontín?
0: Yo no sé. Alto del Murrapal.
1: Uramita.
0: Listo, por acá que va anotadita, pues entonces Nelly Mazo también. Cantó muy bien, muchas gracias. Eso es lo que hay que hacer nomás, cantar la canción de José Al Jaramillo. Y ahorita ya conocemos la mamá ganadora de la platica y la torta.
5: ¿Es mía? ¿Porque es mía?
6: ¡Claro que sí! ¡José Al! ¡Cantemos y brindemos por ellas!
7: ¡La mía! ¡La mía es la mamá!

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0: La mía es la mamá.
1: La mía es la mamá, la mía es la mamá. Aquí estamos con todas las mamás saludándolas en este día tan especial para
2: la
1: las
2: mamá
1: mamás.
2: Willy, la mamá Néstor Villarreal, la mamá Rubén.
1: La mamá Rubén.
0: La mía. La mía es la mamá.
2: La mamá, bueno.
1: ¿Qué quiere decir ese man con eso?
2: Que la mía es la mamá.
1: La mamá de las emisoras.
2: Puede ser. Puede ser que es la mamá. Eso dice él, yo no sé.
1: ¿Cierto que sí?
2: Puede ser.
1: Por ahí sí. Dice, por ahí hay otro, por ahí hay otro.
2: La mía es la mamá. ¿Cuál bueno. Es el otro? Bueno, por acá tenemos oyente. Ah, ve, y también nos dice José Al Jaramillo, nos dice cómo es la cosa, pues. Listo, motívense, dale, dale. Pues, vea, escuchen.
3: Bueno, para motivar más la audiencia, vamos a hacer algo muy bonito. Vamos a hacer tres sorteos. De 104.4 y voy a regalar dos tortas. O sea, que van a ser tres mamás las que voy a escoger la ganadora. Entonces, anímense a participar, pues.
2: A ver, entonces son tres mamás.
1: Tres sorteos.
2: O sea, dos mamás ganan torta fría buena. ¿Y o si la quieren caliente o tibia?
1: Y nosotros que ganamos, José Al.
2: Y una mamá gana 104.400 pesos.
1: Ay, María.
2: Y lo que hay que hacer es solamente llamar y cantar esta canción o enviar nota de voz.
1: Vamos a cantar nosotros.
2: Así de fácil. Hola, buenos días.
4: Hola, buenos días. Mi nombre es Rosemary. Desde acá del Carmen de Orar, Antioquia. Para pedirles el favor de complacerme a mi mamá en el barrio de Guillermo de Liguita, María del Carmen Tubertia, a mi sobrina Jaycee y a Alejandra. Con el tema, aunque no sea el mes de mayo, muchas gracias.
1: Aunque no sea mayo, aunque no sea mayo, Rubén, aunque no sea el mes de mayo, no, aunque no sea mayo.
2: Aunque no sea mayo, ya viene por acá con mucho gusto. Vamos aprendiendo después la canción de una, porque hasta las 11 de la mañana es que vamos a anotar. ¿Sí o qué, Néstor Villarreal? Bienvenido por acá a la mía. Néstor Villarreal, el de Directo a tu Corazón.
5: Cordial, después que sea para las madres lo que sea.
2: ¿Cierto? Para la mamá lo que sea. Porque gracias a ellas estamos acá.
6: Lo más lindo que Dios nos dio, nuestras madres.
1: Sí, porque nos pudieron ver abortados, ¿sí o no?
2: Claro, ahorcado.
1: Ahorcado.
2: Nos pudieron haber ahorcado.
1: No, abortado.
2: Abortado. La decisión de ellas de tenernos acá, ay, Dios mío. Dependíamos de ellas, 100%.
1: Y eso que ahorita...
5: Una bendición grande.
1: Ahorita hay más tecnología. Ahorita desde los 3 meses ya lo pueden ver a uno.
2: Imagínate que por allá en Estados Unidos operaron un niño en el vientre de la mamá, eso hace poquito, y lo volvieron a meter allá para que siguiera el proceso, pues obviamente.
1: Lo sacaron y lo operaron y volvieron y lo entraron.
2: Tenía como un problema de salud, no sé qué fue, y lo operaron, o sea, lo
5: sacaron. La tecnología y
1: la tecnología
5: está muy avanzada.
1: La tecnología que hay ahorita.
5: Ya no es como la época aquella que tenía que usar la partera para poder...
2: Ah, sí, Willy nació por ahí en una vereda con una partera.
1: Yo nací por allá debajo de una mata de plátano.
2: Sí.
1: Y acá, y ahorita ya todos en el hospital.
2: Ah, sí, si no es en el hospital, no nazco.
1: No nazco.
2: No nazco. Mira, pues a todas las mamás, bendiciones.
1: Y vamos inscribiéndonos ahí, pues, para esos 104 mil pesos y más dos tortas.
2: No me quite los 400, son 104 mil 400 pesos. ¿Qué hace uno con 400 pesos también? Eso suma.
1: No se compra ni un boli, sí.
5: Pero hace mucho, a veces, muchas veces por 400 pesos no la tienen usted en alguna parte.
1: Ah, no. Cierto. Por 100 pesos ah, no le venden nada.
2: Tiene sí, mucha. Ay, le faltan 400 pesos, señor. Nada, no los tengo. Ah, bueno, venga cuando los tenga.
5: Bueno, sí. A propósito de las madres, el saludo cordial para todas las mamás que están afiliadas a capillas funerarias. Hoy, después de la misa ahorita del mediodía, hay un compartir allí con esa mamá que está en la misa, pues, para que se pegue una pasadita y pasen un ratico ahí hablando y bien rico, ¿no? Bien sabroso.
1: ¿Y a dónde es para yo ir?
5: Aquí en la funeraria capilla, aquí en al lado de la iglesia.
2: Ah, ahí mismito. ¿Y si cabe mucha gente? ¿Y cuántas mamás caben?
5: No, porque no van a ir mucha gente, pero van a ir como unas 3.000.
2: ¿3.000 mamás? Nada más. Pero de a una.
5: De a una,
2: listo, pues, mamá, las esperan en capillas funerarias enseguida de la iglesia. Al compartir.
1: Al compartir.
5: Es un compartir, sí.
2: Yo también quiero ir al compartir.
1: Vamos nosotros.
2: Yo no soy mamá.
1: Nos disfrazamos.
2: Ay, Dios. No,
5: vale, Willy. Usted no tiene necesidad de disfrazarse con esa cara de madre.
1: Ya, ya, con esa cara de mamá ya tenemos.
2: No, es que Willy es una mamá. Willy es una madre. Hágale, pues, notas de voz, 312-629-8740.
1: También nos pueden llamar, ¿sí o no, Rubén? Claro, ah, y canta la canción.
2: Por acá me dice Mónica Alejandra, para darles mi número, el número mío, para si me lo gano, con la ayuda de Dios, que ojalá me lo gane, me llaman. Mónica Alejandra.
1: Pero el número ya está ahí, ¿no?
2: Sí, aquí está el número, Mónica Alejandra, ya tiene el numerito acá, claro, ahí estaba, Mónica. Se está anotado, usted fue la primera, Mónica.
1: Eso.
2: Cierto, yo fui la primera. De por ahí de la vereda Carrá, muchas gracias. De la Ciénaga de Uramita, un saludo para ustedes, buenos días.
7: Hola, buenos días, ¿cómo están? Para que me hagan el favor, me pongan dos temitas de madre. Para dedicar a mi mamá. Y
2: sí.
7: Y a todas las madres del mundo.
2: Hágale pues de una. Por acá, ¿quién más se reporta a esta hora?
8: Soy Isayel Palmichales. Creo que me saluda mi mamá Marta Dubiela. Y con el tema en mi madre.
2: Sí.
8: De Johnny Dubiela. Y también me saluda a mi hermanita Marta. ¿Sí? Muchas gracias.
2: Pues muchísimo gusto, Marta.
9: 70,
2: ahí están por ahí, en Palmichales, Willy, ¿sí?
1: En Palmichales la sintonía es total.
2: Sí, señor. Vamos a una pausa informativa y ya regresamos en la mía, que también es tuya.
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0: cantando la canción de José Al Jaramillo, Feliz Día Madre, vea. Hola, buenas, buenas.
1: Buenas. Buenos días, mi nombre es Mónica Alejandra. Somos de la vereda Carrá para anotar a mi mamá.
0: De una.
1: Y les canto la canción.
0: De una, ¿cómo dice?

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1: Ya la cantó esta diciendo.
2: Ya.
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1: Pero le está yendo la voz, le está yendo la voz. Bueno, hasta ahí, de todas maneras ya. ¿A quién anotamos? Escríbame ahí el nombre. ¿Cuál es la mamá? ¿Cuál es la mamá que anotamos, Néstor?
2: No dijo ahí.
1: No, no ha dicho.
2: Mamá.
1: Mi mamá, pero ¿cómo se llama la mamá? Envíeme ahí el nombre, entonces la anotamos por acá de una. Hágale, pues.
2: Coloque la mamá. Mamá de Carrá.
1: La mamá de Carrá. ¿A nombre de quién? No sé.
2: Sí, que nos escriba ahí, nos mande el nombre de la mamá, los daticos completos.
1: Bueno, por acá a las 11 de la mañana, que es ya casi, cerramos la inscripción para los 104,400 pesos y las dos tortas para mamá. A nombre de José Al Jaramillo.
2: Sí, están bien, bien, bien buenas esos premios, ¿sí o no, Rubén?
1: Sí, señor, y vienen más premios.
2: Vienen más premios.
1: En este mes de mayo hay más premios.
2: ¿Sí?
1: Sí, señor.
2: Muchos premios.
1: Y luego vienen más.
2: Más premios.
1: Y luego más.
2: En diciembre sí que hay más.
1: Sí. Mi mamá se llama Ana Dolores David Toro. Listo, vamos a anotarla.
2: Ana Dolores David Toro. Listo. Ahí está.
3: Esa es la mamá de la niña de Carrá.
2: Sí, la de Carrá.
3: Ah, bueno.
2: También saludamos a todas las madres de la vereda La Paloma, las madres de San José de Urama, por allá por saludamos a Berta Vargas, hombre, no, hace días no se reporta, ¿sí o no, Rubén?
1: Sí, Berta hace ratico no se reporta, pero mantiene escuchando, es pendiente de la mía Berta.
2: Ella dice que es que se le ha quemado dos radios de tanto escuchar la mía.
1: ¿En serio?
2: Sí.
1: Ah, caramba. Hay más oyentes en línea, hola.
4: Hola, buenos días, para saludar a mi madre Rosa Isaira en la vera de Antado, a mi hermanita Cruzana en este día tan especial. Yo ya me anoté, pero esta canción es tan hermosa que le voy a cantar un pedacito. Yo ya estoy anotada. Hoy día de las madres, yo quiero cantarles la canción más bonita con todo mi amor.
1: So.
4: La mujer más hermosa que me dio la vida, la que tanto quiero con el corazón. Oh, madre querida, escucha este mensaje.
1: Ah, no, se lo ganó.
4: El orgullo más grande es poder tenerte a ti.
1: Ah, pues.
4: Todos los consejos que un día me diste, los llevo aquí en mi alma y con ellos me crecí.
1: Oiga.
4: Esa canción es para mi mamá, que la quiero mucho en este día tan especial.
1: Eso.
4: Quiero desearles todas las bendiciones del mundo. Madre querida, gracias por darme la vida, por tenerme aquí, por los consejos que me da. Esa canción es para mi mamá y un feliz día para todas las mamás. Y me le ponen un tema bien hermoso de Feliz Día de las Madres.
1: Hágale.
4: Que ustedes quieran.
3: Listo. Bueno, esta felicitación hoy domingo para todas las madres, que Dios las bendiga y que la vida siga con alegría, llena de amor, y que los hijos siempre la amen, la respeten. Y recuerden, demostrarles el amor ahora.
2: En vida.
3: Porque muchas veces se encuentra uno a mucha gente un día de madre llorando porque
2: llorando.
3: La mamá se fue. Pero cuando estaba viva la mamá, ay, ay, ay.
2: Es que ahí es donde viene el dolor cuando la mamá ya fallece.
1: Cierto.
2: Y cuando está viva, que vea que mi mamá, que yo no sé. Ahí tenemos llamadita, Rubén, ¿o qué?
1: Señor, hay llamada. Sí, usted no está pendiente de esa llamada.
2: Buenas. Hola.
5: Buenos días.
2: Buenos días.

0: Marlene.
1: Está muy pancita para dar la llamada, ¿por qué?
0: Marlene.
2: Ay, aburrida.
0: Grite más duro, ¡oy! Sí.
2: ¡Ve!
1: Marlene, ¿dónde está? ¿Dónde está Marlene?
0: ¿Dónde andará? Marlene, cuéntenos, ¿a quién saludamos? Hola.
2: Para saludar a Sondi en la plaza, previa a las madres.
0: Ajá.
1: Sí.
2: A doña Luceli en el instituto.
0: Ajá.
2: Y a María Eugenia en el instituto. Y a la señora Miriam Quintero.
0: ¿Y a quién más? ¿Y a nosotros nos va a saludar?
2: No, porque ustedes no son madres. Y van a decir
0: ¿cómo que no? Si Rubén está diciendo que él tiene cara de madre.
2: No, ¿sabe quién puede tener cara de madre? Ah. Willy.
0: ¿Sí? Oiga, ¿usted no sabe escribir?
2: No, porque yo no tengo mamá.
1: Pero usted
0: es mamá. No, usted no es mamá, pues.
2: No, yo no mamo.
1: Ay.
2: Nuestra mamá murió. No, no me gusta.
0: ¿Por qué?
2: No, porque sé que cantar y yo no voy a cantar.
1: Cante. Pero Marlene, pasito. ¿Usted cómo canta de bueno? Usted las canta muy bueno.
2: ¿Y no, no tengo ánimo.
0: ¿Y en avispa qué es?
1: Usted es muy avispa.
2: Yo
1: tengo avispa,
2: pero no para eso.
0: Ah, no.
1: Ah, bueno,
2: este día es muy duro para los que no las tenemos.
0: Así es, Marlene, así es. ¿Alguna canción o qué?
2: Ustedes la tienen.
0: Sí. Gracias,
2: bueno,
0: a Dios.
2: Cuídenla mucho, quiérala mucho, no le haga rabia. Para que más tarde no la tengan que lamentar.
1: Willy, ¿qué es más haciéndole la rabia a la mamá toda hora?
0: Si fuera yo, Rubén.
1: Ay, Dios mío.
2: ¿Oyeron?
0: Hágale, Marlene, ahí le recibimos el consejo. ¿Y
2: póngame,
0: qué
2: canto? Póngame el tema, Mil Puñados de Oro.
0: ¿Ni por Mil Puñados de Oro?
2: Sí, señor.
1: Puñados de Oro. Marlene, ¿dónde está Marlene? ¿Dónde está Marlene?
0: ¿Dónde andará Marlene para irla a buscar?
1: Marlene, mi Dios me la bendiga.
0: Venga, búsqueme.
1: Dios me la bendiga.
0: Bueno, chao.
1: Mucha vida, mucha salud, mucha sabiduría para todos, para entender cada proceso de la vida y que las mamás y los hijos y todos estamos a la final de paso en este plano terrenal.
0: Así es.
1: Pero el de las reflexiones hoy es Néstor Villarreal. Él es el que nos va a ayudar a reflexionar a todos en este día, Néstor.
3: Bueno, le cuento que uno se encuentra todos los días este paso por el tiempo de aquellas mamás que le damos una despedida, ¿no? En nuestros centros de capillas. Y de verdad que uno se alarma a veces de ver a aquellos hijos que han sido tan ingratos con la mamá porque se van de viaje para otra parte. Vale, le voy a contar una historia. Eso fue en Giraldo. Llega un señor con una buena camioneta, lo mejor, lo que ella necesita.
0: ¿Qué pasa? Eso pasa en la vida.
1: Yo no sirvo para reflexionar.
0: Ese Rubén sí es la cagada, ¿cierto?
1: Yo no sirvo para reflexionar porque daño las reflexiones. Todas las daño. El Néstor es el de las reflexiones hoy. Si no, yo daño todas las reflexiones.
3: Feliz día de las madres, por esa mujer refugiante que siempre quiere lo mejor para sus hijos. Hijos, quieren ustedes también lo mejor para su mamá.
1: Yo quedo ebrio.
4: A mi mamá de Día de las Madres le voy a regalar 2 cortes de tela para que me haga un pantalón y una camisa.
1: No, por Dios bendito, este muchacho. 10:25, 10:25, hasta las 11 de la mañana anotamos. Notas de voz o llamaditas.

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1: Por acá van a cantar más.
2: Sí, sí.
1: Sí.
2: De una.
1: Están desmotivados. 10:40 minutos, ahorita a las 11. Ya vamos a hacer enlace con José Al Jaramillo y vamos a conocer la mamá ganadora o las mamás
2: ganadoras. Las ganadoras, las ganadoras.
1: Hola.
3: Hoy día de las madres, yo quiero cantarles la canción más bonita con todo mi amor.

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1: Ahí cantaron y me acaban de decir por acá, nos acaban de decir. Carmen Tulia González, me la anotan por favor, del barrio San Antonio de Dabeiba.
2: De una.
1: Aquí va anotadita. Néstor. Hay reflexión.
3: No, hay una noticia muy buena que nos llega acá de una hija para una mamá. Dice de tu hija, madre, buenos días, corazoncito lindo. Hoy paso a recordarte que eres especial, una mujer única que no se repite en el mundo. Que este día te regale sonrisas sinceras, momentos tranquilos y recuerdos que valgan la pena guardar. Que la vida se trata de lo que mereces, con alegría, calma y con un poquito de magia. Y no olvides que yo te amo, mamá.
2: Eso.
1: Bien. Por acá nos dicen, hoy queremos rendir un homenaje muy especial a todas las madres, esas mujeres valientes, amorosas, llenas de ternura, que iluminan nuestros días con su sonrisa y su entrega incondicional. Gracias por ser ejemplo de amor, fortaleza y esperanza. Que Dios bendiga a cada uno de sus hogares y les regale mucha felicidad en este hermoso día. Desde todo el equipo humano, también de la mía, para ellas, bendiciones.
2: Feliz día para todas, toditas las mamás del mundo.
3: ¿Ustedes se acuerdan esa, no sé si usted de pronto, no es que yo sea viejo, sino que de pronto uno se acordaba en aquella época cuando le decía unos versos bonitos a la mamá, del cielo que hay una rosa?
2: Sí, ajá. Sí. Ah. Del cielo cayó una rosa que...
1: Mi mamá la recogió.
2: Sí, y después...
1: Y me hizo el almuerzo.
3: Qué rico le quedó.
2: Qué rico.
1: ¡No! Sí. Otra. Diga, Willy, usted.
2: No, una. Yo no sé, yo soy malo para los versos.
1: Ah, no, Willy, muy suave. Néstor, sí, bueno, diga una, Néstor.
3: Un verso. Madre mía, mi vida que me asiste.
1: Esa me gustó. Del cielo cayó una rosa, mi mamá la recogió, me hizo un rico almuerzo para mí solito.
2: De rosa, un almuerzo de rosa.
1: No, de rosa no. Esa rosa es como para que rime, ¿cierto?
2: Sí. No, como más. La rosa de Guadalupe.
1: Sí. Faltan 17 minutos y cerramos votación. Ojo pues, ya quedó Carmen Tulia González del barrio San Antonio anotadita. Vea la canción. Apréndasela. Un cortecito nomás.

0: Hasta ahí puede ser, ustedes se la van aprendiendo. Hágale pues con confianza.
1: Ahí está la canción de José Al Jaramillo, Feliz Día Madre, para que participen.
0: Ya vienen los premios, ya vienen con José Al Jaramillo.

0: Hey, ponerme al bajal mamá, sí. Ponerme al bajal mamá.
1: Al bajal mamá, Willy, eso es un parrandero, ¿no? Eso es parranda.
2: Oiga, nos cogieron acá como desprevistos.
3: tengo algo por aquí mientras tanto, entonces.
2: Listo, dale.
3: Feliz Día de las Madres, a las madres maravillosas, mujeres que siempre tienen sus brazos abiertos y su corazón palpitando amor. No solo eres el motor de la fuerza de la familia, eres la maravilla de Dios, esta que creó Dios para todos y cada uno de sus hijos. La herencia del Señor son los hijos, cosa de gran estima, el fruto de tu vientre, madre.
1: El fruto de tu vientre, Jesús.
2: Amén.
1: 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Hola, buenas.
4: Hola, pajarito.
1: Hola.
3: Se lo vuelve pajarito.
1: Hola, hola. Buenas, buenas. Bueno, por ahí hay mucha bulla, no se alcanza a escuchar.
2: No se escucha nada.
1: Hola. Hola, hola.
5: Buenos días, Rubén. Hablas con Gilma de por acá de la finca del Pedrero. Para que me hagas el favor de saludarme a mis dos hijas, Zulemi y Zoraida. Para que me hagas el favor también de saludarme en Puente Blanco, la Mona Chocolate y su hija. En la Cerrazón, Alba León. Y con dos temas de madres, Clavelitos Rojos y cuatro velas de las vecinas. Es también una madre. Y a mi persona, Gilma Ramírez. Bueno, Rubén, que pases buen día y Dios me lo bendiga. Dios me lo bendiga por estar complaciéndonos hoy día de las madres con esos temas tan lindos de las para las madres. Gracias.
1: Es que me quedó el micrófono abierto ese rato. Con muchísimo gusto.
2: Ve, así de que Rubén sí es una madre.
1: Ah, así de que sí. Néstor también es una madre. Cierto.
3: Una madre de persona.
2: Rosa el corazón. ¿Cómo es que dice la canción? Me
1: siento solo. Ahora sí, vamos a conocer. Vamos
2: por
1: a
2: ahí
1: conocer.
2: Ahí teníamos llamadita ahorita, hombre.
1: ¿Ah? Pero es que estábamos en otra nota también. Ven, vamos a esperar por acá la llamada, pues porque ya vamos a finalizar.
2: ¿Esa va a ser la última o que se va a escribir o qué?
1: Puede ser la última. Vamos a ver si va a inscribir por acá en los premios. Porque
2: ya estamos cerrando.
1: La platica, 104.400 pesos, ya se van a sortear con José Al Jaramillo. Y también las tortas para mamá.
2: Las tortas.
1: Entre las participantes. Hay
2: por ahí dieron unas mamás que no les gustaba la torta fría, y otras que caliente, y otras que tibia.
1: Sí, eso. Hay diferentes gustos. ¿A usted cómo le gusta? ¿Fría, tibio, caliente?
2: A mí me gusta el bizcocho así como tibio.
1: ¿Como tibiecito?
2: Sí.
1: Néstor Villarreal.
3: Eso, como lo presente.
2: Como caiga.
1: Bueno, está bien. Vienen más premios con Vea, John Larrea. Ahora sí. Hola, buenas.
6: Sí, hola, buenas.
7: Rubén, buenos días.
1: ¿Cómo amanece?
7: De la emisora La Mía.
1: Muy bien, ¿y usted?
7: Muy bien, muy feliz en este día.
1: Ah, qué bendición, hombre. Usted también es mamá, Rubén, ¿cierto?
7: Ave María, más de una vez.
1: Ah, qué bien, hombre. Bueno, cuénteme. Se va a anotar por los 104.000 pesos, 400 o torta también, ¿cierto?
7: Ah, claro, anóteme para todo lo que está haciendo allá.
1: Bueno, cante pues la canción, ¿sí? ¿La sabe ya?
7: Nada.
2: Le tocó a Rubén por ella.
1: Ustedes no podemos anotar.
7: No, mentiras. ¿Qué tiene uno que hacer para anotarse? Pues la verdad, yo esta semana no he estado casi aquí en la casa, entonces no he escuchado
2: cantar esa canción.
1: Vea, solamente cantar una parte de esta canción. Y ya no, ya se cerró, vea, faltan 6 minutos.
2: Cántela ahí, vea.
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2: Hágale pues.
7: No
2: le da.
7: No, tengo la emisora, pues le va el volumen para poder ese pitido que se le mete a eso cuando la emisora está duro. Entonces,
2: ahorita tendremos más sorteos.
1: ¿A quién vamos a saludar?
7: Ay, Rubén, yo lo estaba llamando, era para que me haga el favor de saludar en el municipio de Uramita, en La Copa, a Giovanna Morales, a Luceli García, en el barrio La Cancha, a mis hermanas, a Leida Góez y Doralba Góez. Y para que me salude a mí, aquí en el barrio La Meseta, Lucila García, fiel oyente de la mía. Y para que salude a todas las mamás del municipio de Dabeiba, zona rural, zona urbana, por este día pues tan especial para nosotras las mamás.
1: Listo, de una.
7: Me coloca por ahí unas, no sé, por ahí unas dos madres bien madres.
1: Hágale pues, ya las vamos a buscar por acá de una, listo.
7: Dale, Rubén, muchas gracias, feliz día.
1: Igualmente, vamos a hacer conexión ya con José Al Jaramillo. Vamos
2: José
1: a
2: Al Jaramillo.
1: A ver qué
2: también nos dice. Estamos saludando a todas las mamás, claro, de todos los barrios, veredas, corregimientos, municipios vecinos. Las mamás, feliz día, este día tan especial para ellas. Yo no, honesto.
3: Así es, recordamos nuevamente a todas las mamás de capillas funerarias que muchas felicitaciones para ustedes y que ahorita que salgan de la misa tienen un compartir allí ayer, al lado, sale de la iglesia y llega unas allá al lado donde está
2: capillas.
3: La
2: capillas.
3: Capillas, sí, señor.
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1: Hacemos conexión con José Al Jaramillo.
4: Buenos días.
1: Hola, José Al, buenos días.
4: Bien, gracias a Dios.
1: Excelente, José Al, por acá estamos dándole, José Al, ya usted tiene por ahí el dato de la mamá ganadora, ¿o todavía
2: la
1: no?
2: La primera ganadora.
4: Sí, yo tengo la primera.
1: ¿La primera es por qué premio? ¿Por una torta o por 104.400?
4: Por los 104.400.
1: ¡Uy, madre! Esa va de una, 104.400, ¿qué puede hacer uno con esa platica, Dios santo, ahorita? Ay, ay, ay.
4: Ay, mi madre.
1: ¿Mucho, sí o qué?
4: Claro. Sí, claro, con la tortica, la botellita de vino, se sienta con la familia a celebrar.
1: Muy bien, José Al Jaramillo, muchas gracias por estos detalles que usted siempre comparte por acá con la audiencia de la mía y por estar siempre ahí, José Al Jaramillo, mi Dios me lo bendiga.
4: No, a usted Rubén y a todo su equipo de trabajo también por el apoyo que nos brindan a nosotros como los cantantes, los que estamos empezando, de verdad que para nosotros es una motivación muy grande. Dar estos premios a los oyentes, eso es, pues, tanto como nosotros, como los oyentes, como usted de la emisora, eso es muy importante.
1: La verdad, sí, José Al.
3: Y sobre todo cuando ya los artistas de las nuevas generaciones están aportando, digamos, vinculándose directamente con los que los escuchan.
2: Así
3: con
2: es.
3: Los que pueden ir a un concierto de ellos.
2: José Al es muy solicitado en la cantina mía. Por
1: sí.
2: Ahí piden muchas de sus canciones.
1: ¿Cierto?
2: Sí.
1: Bueno, José Al, queremos conocer esa mamá ganadora de esos 104.400.
2: ¡Ay, qué belleza, qué belleza!
1: Vamos a ver qué va a ser.
4: Me imagino que esas mamás que se anotaron deben de estar pendientes de la emisora.
1: Yo así creo es. Que sí, yo
2: hay
1: creo
2: un
1: que
2: listado,
1: sí.
2: Hay un listado, ¿cuántas tenemos ahí? ¿20, 21?
1: Hay 20.
4: 21.
1: Más 21, sí. 21 mamás. De 21 mamás van a ganar sí. 3 con José Al Jaramillo en el día de hoy. Para todas las mamás, ¿qué le va a decir?
4: Para todas las mamás, feliz día de la madre, que Dios me la bendiga. Un abrazo bien grande y recuerden que el amor de madre es único y verdadero, que es el amor más lindo que hay en el mundo, amor sincero. Es el único amor que nunca traiciona y nunca nos engaña. Es un amor que es puro y verdadero.
1: Es cierto. Bueno, José Al, ¿cuál es esa mamá que se lleva el premio de 104.400 pesos en el día de hoy?
4: Bueno, la ganadora de ese lindo premio es la señora Beatriz Palacio.
1: Ay, Beatriz hombre. Palacio, ¿dónde está? ¿Quién? ¿En qué numerito? A ver.
4: El barrio Buenos Aires.
1: Beatriz Palacio, barrio Buenos Aires. Uy, ganadora de 104.000. Aquí la anoté ya, 104.400. Debe venir ya por ellos. Es ya. Vamos a ver si está pendiente, claro, y si no, ¿qué?
4: Debe ir hoy, como mínimo mañana, pero lo importante es que sea hoy, que es el día más importante para ellas.
1: Es cierto. Que venga, pues, Beatriz Palacio, por los 104.400 pesos.
3: Por 104.400, que salga corriendo.
2: De una, ¿quién no corre por eso?
1: Hombre, José, qué detallazo, de verdad, qué detallazo. ¿En qué momento conocemos la segunda ganadora de la torta? Dígame usted, el que manda.
4: Ya las tengo aquí.
1: Ah, ya las tiene listas. Listo, ya. Díganos pues, ¿cuál es esa mamá ganadora?
4: La mamá ganadora de la mamá, ganadora de la torta, es Rubiela Úsuga.
1: Rubiela Úsuga, vamos a buscarla aquí. Rubiela, Rubiela, Rubiela, ¿por qué lado está Rubiela? Ya la encontré. Rubiela Úsuga de la vereda Palmichales. ¡Ah, caramba! Está lejitos, está lejitos. Vamos a anotarle aquí, torta. Listo.
4: Y se la dan fría, si está muy lejos, se le va a calentar en el camino.
1: Esa es la cosa, esa es la cosa.
2: Si
1: Dios
2: quiere caliente, allá le llega caliente.
3: Bueno, o de pronto, bueno, la otra. De pronto esté alguien por aquí cerca de los familiares, ¿no?
2: Claro.
1: Esperemos a ver. Ah, sí, esa es la otra también, que un familiar venga y la reclame. Rubiela Úsuga, ganadora de una torta con José Al Jaramillo. Hágale pues, venga por ella también. Ay. Ah, no, por la torta. Aquí no hay torta, José Al. ¿Cómo vamos a hacer? Aquí bueno, no tenemos la torta.
4: Ya ellas, no sé, si le mando la plata, que ellas la consigan, o bueno, yo diría que más fácil la plata, si ellas quieren conseguir la torta, lo que ellas deseen.
1: Bueno, está bien. Sí. Segunda mamá ganadora, torta, torta, con José Al Jaramillo. Por acá está llamando bueno, Beatriz Palacio, está llamando Beatriz Palacio. Pero es que si le contestamos, bueno, se corta una, vamos a ver. Hola Beatriz, buenos días.
9: Hola, muy buenos días.
1: ¿Cómo está?
9: Bien, gracias a Dios, imaginé cómo está de feliz.
2: Pero no le nota, no le nota.
1: Es que no, bueno, entonces vienes ahorita, vamos a coordinar con José Alfa la platica, bueno.
9: Sí, señor, ¿a qué hora puedo ir?
1: Ya, no, ya, de una.
2: De una para tomarle la foto.
9: De una.
1: Hágale pues, aquí la esperamos.
9: A la una de la tarde voy, muchas gracias, Dios los bendiga.
1: A la una ya no estamos por acá.
2: A la una estamos por allá, ya lejos.
1: A la una nos volamos con esos 104.400.
2: Nos vamos a almorzar.
1: A la una ya están esos 104.400 convertidos en almuerzo.
9: A la una de la tarde, ya le dije.
1: Bueno, listo, no, ya bien. Le dijimos que a la una ya nos comimos ese almuerzo.
9: Oh, ¿cómo así?
2: No. Tiene 2 minutos para venir por el premio, dos no mentiras. Dos minutos.
1: Hágale pues, Beatriz, atentos, mi Dios la bendiga.
9: Bien, a usted también, muchas gracias.
1: Bueno, de la vereda Palmichales, Rubiela Úsuga, buenos días.
10: Buenos días, ¿cómo están?
1: Muy bien, usted ganadora de la torta con José Al Jaramillo, ¿cierto?
10: Muchísimas gracias, sí, estoy feliz de haber ganado la torta.
1: Bueno, y usted vive por ahí en Palmichales, ¿a cuánto estamos de ahí, más o menos?
10: Como a media horita.
1: Media horita. Ah, sí, le da, ¿cierto?
2: Sí. Media hora, sí, más o menos.
10: Pero podía un hijo me ir a reclamarla porque yo no puedo bajar.
1: Ah, yo creo que sí, ya nos envía por ahí los datos.
10: ¿De quién es el que viene?
1: Nos envía los datos por WhatsApp y ya coordinamos. Bueno.
2: O se le manda la plata.
10: Ah, bueno, okay. Muchísimas gracias.
1: O se le manda la plata, como dijo José Al Jaramillo. ¿Cómo le gustaría? ¿Que le manden la plata o la torta?
10: No, mejor la torta.
1: Ah, bueno, entonces... por la torta debe de venir y la plata le llega ya a la cuenta.
10: Ah, no, un hijo así? Mío va por la torta.
3: Bueno, ¿cómo así? ¿Ella quiere comer torta?
10: Yo quiero torta fría.
1: Ah, bueno, hágale.
2: Ay, eso le llega caliente allá.
3: Óyame, pero si sabes la del hijo, ¿no?
10: No.
3: Ojalá se quede mi mamá la torta para yo no tener que gastar.
2: Listo, dale pues, con gusto.
1: Hágale pues, mi Dios la bendiga. Bueno, vamos a volver.
10: Amén, ustedes también.
1: Por acá volvemos con José Al Jaramillo. José Al.
4: Sí, claro.
1: ¿La escuchó ahí? ¿No pude escuchar?
4: No, yo no escuché la llamada de la señora.
1: Bueno, yo no sé qué pasó ahí, pero ahí llamaron todas dos. Llamó Beatriz Palacio del barrio Buenos Aires, que venía a la una de la tarde por la plata. Y también Rubiela Úsuga de la vereda Palmichales, que mandaba un hijo por la torta.
2: Que quiere torta caliente, okay. Fría.
1: Que quieren torta fría por allá en Palmichales.
2: Bueno.
1: Y que muy agradecidos.
4: La... Gracias, mira a todos, ¿no?
1: La tercer mamá, José Al, tercer mamá, ¿sí? Que eran tres mamás ganadoras.
4: Sí, sí. La tercera es Carmen Tulia González.
1: Carmen Tulia González, busquémosla por acá. Carmen Tulia González del barrio San Antonio, de acá del municipio de Abeiba. Ganó torta también, ganó torta en este momento. Felicidades. Carmen Tulia González del barrio San Antonio gana torta para que también coordinemos la entrega con José Al Jaramillo, ¿cierto?
4: Sí, claro.
1: Bueno, ahí está. José Al, muchísimas gracias por estos premios. ¿Qué más nos quiere comentar? ¿Cómo se va a coordinar con ellas? ¿Usted las va a llamar en este momento? ¿Cómo vamos a hacer?
4: Pues no sé cómo hacemos ahí. No sé si mandarle la plata a usted o que una de ellas tengan Nequi o tengan Bancolombia, se les puede enviar a cada una.
1: También puede ser. Puedes comunicarte con ella de pronto si tienen Nequi o Bancolombia para coordinar esa parte, ¿te parece?
4: Entonces hagamos una cosa, mándeme el numerito de teléfono de cada una y yo llamo.
1: Listo, José, hágale pues que ya por acá les va a llegar. Bueno.
4: Y de hecho, Rubén, darle las gracias a ustedes, su equipo de trabajo, y muy pendientes que para el próximo mes viene una de padres y hacemos lo mismo.
1: Ah, bueno, José, Alonso está muy activo, mi Dios lo bendiga. ¿Cómo están las redes sociales?
4: Recuerden que las redes sociales para que me busquen como José Al Jaramillo, Instagram, joseal.19. Vamos muy bien, súper bien.
1: Excelente, seguimos buscando a José Al Jaramillo en las redes sociales y escuchándolo en La Mía Colombia. José Al, mi Dios me lo bendiga, feliz día, muchas gracias.
4: Igualmente a usted también, Rubén, y para todos. Y recuerden a mi numerito de las tres personas, yo luego me encargo de llamarlas y mandarles la plata.
1: Hágale que sí, ya les llega por acá. 11 de la mañana, 6 minutos, José Al Jaramillo.

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1: Fernando Holguín, para gozar y disfrutar de principio a fin. Por acá tenemos premio a nombre de Fernando Holguín, ¿cierto? Eugenia Quiroz, genia.
2: Buenos días todos mis oyentes que en esta hora están conectaditos con los 104.4 FM. Sí, señor.
1: ¿Qué tenemos de premio con Fernando Holguín?
2: Bueno, con Fernando Holguín tenemos... Ay, una sorpresa. Digo la sorpresa.
1: De una.
2: ¿En serio? Claro. Sí, Néstor.
3: Vea, por acá tengo esto en la mano, vea.
4: Sobre todo que es para una mamá, seguramente, ¿no?
2: Sí, porque él ayer tuvimos una entrevista con él y él dijo que quería dar una sorpresa a las mamás. ¿Cierto, Willy? ¿Usted lo escuchó?
3: Sí, Fernando Holguín es un cantante muy...
2: Y él cumple, bueno.
4: Y por eso venía cargadita María Eugenia en este momento con esa...
3: Venía sudando sí. con esto. ¿Qué es lo que es esto?
2: Bueno, Néstor, descríbalo usted. A ver, descríbalo.
3: Esto es un vino, ¿cierto?
4: Es un vino hecho con las más deliciosas frutas de Lubresco.
2: Ay, eso. Dios mío. Bueno,
3: con esto se embriagan. Ojo con eso.
2: Vean, mamás, yo les digo una cosa que ustedes me están escuchando. Ustedes se pueden imaginar... Una torta, ese suculento vino que tiene y esa voz de nuestro compañero Néstor Villarreal. ¿Ustedes qué dicen?
4: Oiga, pues. Bueno, entonces haya traído Eugenia una hermosa botella bien bonita y una torta espectacular.
2: Ay,
4: ¿y es de parte de quién?
2: De parte de nuestro cantante, también de aquí de la Casa de los Artistas, Fernando Holguín.
4: Bueno, ¿y será que Fernando Holguín está por ahí disponible para que nos...?
2: Lo estoy tratando de comunicarme con él y...
3: Fernando Holguín.
1: Entonces comámonos esa torta, él ni cuenta se va a dar.
2: Los oyentes no le dicen a Hernando.
1: No le cuentan. Ni cuenta Néstor, se va a dar.
2: Néstor, él es de la vereda El Muán.
4: Ah, ya sé quién.
1: Pero
4: ya.
1: Vive en Medellín.
2: Sí. Bueno, ya.
1: Pero mantiene en otro lado.
3: El Muán. Mantiene cazando el Muán.
2: Por aquí tenemos a Néstor.
4: Pero pensar desde Medellín, desde la vereda del Moán, en una mamá para entregarle hoy una torta y una... No, eso va a ser la fiesta a la mamá.
1: Y eso que él dice que mi madre hace un año partió.
3: Eso.
1: Hace 3 años me está diciendo eso.
4: Sí.
1: Sí, ahí está. Hágale pues. Sáquelo al aire. Estamos al aire, genia.
2: Bueno, ya estamos al aire. Quiero que usted salude a los oyentes porque ya en este momento ya tengo
1: esta muchacha, hombre, por Dios. Fernando Holguín dice con esta canción: mi madre hace un año partió, vea.
3: Mi madre hace un año partió y la canción
4: siguió.
1: Pero me está diciendo eso hace 3 años. Que mi madre hace un año partió. Hace 3 años me está diciendo lo mismo. O sea que ella resucita.
3: Tienes que llamar esa cala al número de la emisora para sacarlo al aire. No.
1: ¿Ah?
3: Claro, márquele ahí. Y no está pues.
1: Sí, ya lo voy a llamar de acá a Eugenia. Para ver si me contesta. Fernando Holguín.
3: Fernando Holguín, para gozar de principio a fin.
1: A ver, ahí está llamando Fernando Holguín a ella. A ver, genia. Genia, déjeme, lo llamo por acá. Espere.
4: Espere un momentico.
1: Cuelgue.
4: Aprovechemos la oportunidad para saludar nuevamente a todas las mamás de capillas funerarias que tienen un compartir allí con Joana. Está todo eso bien adornadito allí, pero así que tengan la oportunidad de pegarse la rodadita allí. Y el saludo cordial para todas las madres de parte del amigo de la óptica aquí, que es nuestro cliente también.
3: Óptica Balú.
4: Balú, correcto, sí.
1: Por acá estamos con Fernando Holguín. Hola, Fernando Holguín.
5: Aló, muy buenos días.
1: Buenos días. ¿Con usted sí se goza de principio a fin?
5: Así para gozar de principio a fin, afortunadamente, gracias a Dios.
3: Hasta el amanecer.
1: Venga, Fernando Holguín, lo que pasa es que yo no entiendo algo. Usted hace como 3 años me está diciendo que mi madre hace un año partió.
5: Sí, señor, mi madre hace un año partió.
1: Pero es que hace 3 años me está diciendo lo mismo.
2: Ay, Dios mío.
5: Es una canción que... Lo que pasa es que la canción fue inspirada al cabo del año cuando murió mi mamá, entonces por eso quedó llamada así. Mi madre hace un año partió, porque fue una inspiración justamente al año de ya haber fallecido.
1: ¿Y hace cuántos años ya?
5: ya hace 22 años que falleció mi santa madre.
1: Ah, eso lo imagino.
3: O sea, que hace 22 años mi madre partió.
1: Hace un año.
3: No, hace 22.
1: Mi madre hace un año partió hace 22 años.
3: ¿Cómo así? Sí, sí, sí. Pero muy buena la canción para las mamás. Sí.
5: Sí, no, es bonita la letra.
1: Mi
5: bonita.
1: Madre partió hace 22 años, hace un año.
3: Oiga.
2: Hernando. Oiga, Hernando.
3: Este es Rubén, es que Rubén.
1: Bueno, Hernando Holguín. Mi madre hace un año partió, pero usted tiene otra canción, sí, también de mamás, que es Mi Madre Ya Está Lejos.
5: Sí, hay tres canciones de madre, Mi madre hace un año partió, Mi Madre Ya Está Lejos y Madre No Me Abandones. Son letras de Hernando Holguín.
1: Y Hernando Holguín está también con una línea telefónica donde lo pueden contactar para alguna serenata algún día, no importa, aunque no sea mayo. Eso no importa.

0: 311-735-3163, ahí lo pueden llamar. El manager suyo se llama Hernando Holguín, ¿cierto? Bueno, y a Hernando Holguín lo contactan a ese teléfono y ahí ya miran a ver qué hace.
1: Y a la misma línea WhatsApp, sí, la misma línea WhatsApp. Bueno, les pido disculpas por el ruido, pero la verdad es que estoy por aquí en un evento y hay mucho ruido, entonces
2: no, pero tranquilo.
1: Por el ruido.
2: Tranquilo, Hernando, tranquilo.
0: Ah, qué pena, hombre, Hernando, no sabíamos. Mil disculpas y gracias por contestarnos.
1: No.
0: Agradecemos también el detalle que le envía la mamá, la torta, el vino, para la mamá que se lo vaya a ganar enseguidita. Bueno.
2: Pero yo quiero.
1: Ah, qué bueno, una felicidad, un feliz día de madres para todas ellas. Una felicidad a la que se lo gane ahorita. Mi saludo muy especial desde acá a la ciudad de Medellín.
2: Es Hernando, eso quería yo, que le dieras un mensaje bien bonito para todas nuestras madres que nos están escuchando a través de los 104.4 FM. ¿Sí, Hernando?
1: Claro que sí, un saludo muy especial, Pato, y chicas, todas las madres, que sigan escuchando la mejor, la mía que también es tuya en los 104.4 del FM. Ahí está Hernando Holguín, para gozar y disfrutar de principio a fin.
0: Eso. Hernando, muchas gracias. Feliz día de la madre para usted, que están bien, como una mamá.
3: Como una mamá.
1: Ah, sí, señor. También una mamá. Muchas gracias, muchachos. A Rubén, un feliz día. Usted también, hombre.
0: Sí, sí.
1: A Néstor.
4: Gracias.
1: A doña María Eugenia, a todos.
2: A Hernando.
1: Mía, hombre. Dios me lo bendiga.
4: Bueno, ¿qué tal si suena entonces una de estas canciones de madre que él tiene ahí mientras hacemos el sorteo con este?
0: Hágale una.
2: Bueno, te invitamos.
1: Bueno, Hasta luego,
2: Hernando. Muchísimas gracias y un Dios te bendiga. Bueno, mis oyentes, a través de este, en este mismo momento, por favor.
4: Pero ¿por qué se pone nerviosa? Porque
2: es que usted me pone nerviosa.
0: Ay, ay, ay.
2: Esa voz me pone nerviosa.
4: Aparecieron las llaves.
2: Néstor, es que usted, a mí de que al ladito suyo me pongo, me erizo.
0: Vamos a hacerle bullying.
3: Me erice igual a Amparo Grisales.
2: Ay, me erice.
0: Vamos a hacerle bullying.
3: Bueno, entonces, ¿cómo vamos a hacer el sorteo, pues?
2: Pues yo no sé, propongo.
3: Media horita hasta las 12.
2: Media horita que llamen ya.
3: Y para se inscriban, ¿o qué?
2: Que las personas que llamen en esta media hora, de estas 11:30 a las 12, las que llamen, hacemos el sorteo de la torta y el vino.
4: De 11:32
0: genial, ¿qué está sonando por allá? Está sonando una cosa genial. Bueno, por acá dice, hola, ¿qué hay que hacer para ganarse el vino y la torta?
3: Inscribirse.
0: Que es para... vea, que cuánto cobra Hernando Holguín, para el cumpleaños de la
3: mamá.
0: Ahí
3: tenemos llamaditas, Rubén.
0: Hernando, pero ¿cómo va a ser ese sorteo? No entiendo, ustedes no me han dicho.
2: No, pues yo digo así, media horita de inscripciones y a las 12
3: entregamos.
2: La sorteamos.
0: Bueno, hágale pues, ¿con quién hablamos?
5: Sí, buenos días, con Amparo.
0: Doña Amparo, ¿cómo me le va?
5: Bien, sí, el señor Willy se encuentra.
0: Sí, ya le paso. Marque uno para pasarle a Willy.
5: Bueno.
0: Marque uno.
5: ¿Uno?
0: Sí, uno.
2: Esa sí salió.
0: Ahora sí. Se ha comunicado con la oficina de Willy Villa.
3: Aquí está.
0: El que vende morcilla
3: y chicharrón y ¿cómo es que se llama
0: y la
3: eso?
0: La cantina.
3: Hola.
5: Yo, buenas tardes, buenos días.
3: Buenos días, Amparo Grisales, ¿cierto?
5: Sí, Amparo Grisales.
3: Oiga, ¿se va a escribir para la torta o qué?
5: ¿Y qué hace tan temprano usted por ahí?
3: Por acá, echado en la casa.
2: Lo echaron de la casa. Amparito, lo echaron de la casa. Le va a dar posadita al pobre Willy.
5: Cuénteme.
3: Me va a dotar.
5: ¿Ah?
3: Que si me va a dotar.
5: ¿Para qué?
3: Para una torta y un vino que estamos entregando aquí a nombre
5: de... Anóteme, pues.
3: A nombre de Hernando Holguín.
5: Ajá.
3: ¿Sí o no? Amparo. ¿Amparo qué?
5: Caballo.
3: Amparo Grisales. No es Amparo Grisales.
5: Dale.
3: Hágale, pues, que ya quedo participando por acá para esa torta. ¿Listo?
5: ¿Y qué hago yo?
2: Nada más denle su nombre. Ya.
0: No, solamente escuche la mía, que también es
3: ahorita, suya. Ahorita a las 12.
5: Es la mía.
3: Eso, ahorita a las 12 haremos el sorteo entre los que se
5: inscriban. Hágale, pues.
0: ¿Listo?
5: Listo.
3: Dale, pues.
0: Ahí están llamando más, vea.
3: Pero son los llamaditas. Hola.
6: Hola.
3: Hola, buenas.
2: Buenas.
3: ¿Qué más?

0: ¿Cómo estamos?
1: Bien, bien, gracias a Dios.
0: ¿Con quién tenemos el gusto?
1: Con Luz Betancourt.
0: Luz Betancourt, ¿de dónde nos llamas?
1: De la Vereda Hospital.
0: Luz Betancourt, de la Vereda Hospital. ¿Sabes escribir para la torta y el vino?
2: Ay, Luz Betancourt, ella también fue una feliz ganadora de ayer, ¿cierto, Luz?
1: Claro.
2: Ella también se ganó.
0: Pero vamos, se emborracha con ese vino, ¿eh? Un vino rosado muy bueno. Hágale pues, Luz, ya quedo por aquí escrita, ¿listo?
1: Ok, gracias a usted. Dios bendiga. Bueno.
2: A usted, Luz, y feliz día de la madre, ¿oyó?
1: Gracias, lo mismo.
2: Listo, mi Luz.
1: Chao.

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0: Ah, pues Willy, Hernando Holguín, mi madre ya está lejos, es una de
1: mi
0: las canciones.
1: Mi madre ya está lejos de Hernando Holguín.
0: Ajá. Hace 22 años.
2: Ya. ¿Mi madre murió?
0: Hace 22 años, hace un año mi madre partió.
2: Hace 22 años.
1: Estamos escribiendo para esa torta y ese vino, ¿sí o no? Este
0: por llamadas.
1: Vea, este vino rosado que yo quiero tomar eso.
0: Por llamadas nomás.
2: Yo quiero torta.
1: Como es de bueno cuando uno escorcha esto.
3: Hola, muy buenas tardes.
0: Hola.
2: Buenas tardes.
3: Para participar en el sorteo.
2: Claro que sí.
1: ¿A quién tenemos el gusto?
3: A Marta García de Palmichales.
4: Marta García de Palmichales.
0: Marta García, Palmichales. Listo, Marta, por acá ya lo anotamos.
3: Muchísimas gracias. Y para un saludito, porfa.
2: De claro una. Que sí, de una.
3: Para mi mamá Marta Rubiela Usuga de Palmichales.
0: Sí.
3: Lidia Rosa García de Palmichales.
1: Salude a todas las mamás.
3: Y María Rodulfa Quiroz de Palmichales también.
1: Eso.
4: Para todas las mamás de Palmichales, mil felicidades.
0: Ahí está.
1: Tenemos
3: más
1: llamadas.
3: Muchísimas gracias.
2: Ay, dale, con todo el gusto, mi niña. Con todo el gusto.
3: Hasta luego, tengan un feliz día.
0: Igualmente.
2: Gracias.
1: Hola.
5: Pues buenos días.
2: Buenos días.
5: Para anotar a mi mamá en lo de la torta y el vino.
1: ¿Cómo se llama su mamá?
5: Claudia Patricia.
1: Claudia Patricia.
0: ¿Y el apellido? ¿El apellido?
5: Duarte.
2: ¿Y de dónde eres?
5: De Llano Grande, Chimiadón.
1: Llano Grande, Chimiadón. ¿Cómo se escucha la emisora por allá?
2: Y saluditos. Gran saludo para todas las mamás que nos están escuchando en Llano Grande, Chimiadón.
4: Yo tengo mucho recuerdo de esa zona de Chimiadón, la verdad que me
1: gusta
4: mucho.
2: De Llano Grande.
5: Para que me ponga una música.
1: Una música. ¿Qué música?
5: Madre solo tiene 5 letras.
4: Ah, ya.
2: Bueno, y cántenos un pedacito
1: madre
2: de esa canción.
1: 5 letras.
5: Muchas gracias.
1: Dale. Vea, más llamadas.
2: Más llamadita al aire.
1: Hola.
6: Hola. Hola, buenos días.
2: Buenos días.
6: Habla con Gilma de por acá de la finca El Pedero.
2: Doña Gilma, muy buenos días y un feliz día para
6: buenos
2: usted.
6: Buenos días, Eugenia, ¿cómo está?
2: Muy bien, ¿y tú, mi Gilma hermosa? Feliz día del Día de la
6: Madre.
2: Para que
6: anote para el sorteo de la torta.
1: ¿Sí quiere vino? ¿Usted quiere vino?
2: ¿O quiere torta? ¿Cuál de las dos quiere?
1: Hágale que sí.
2: Gilma, una pregunta. ¿Cómo está esa sintonía de la mía allá en El Pedrero?
6: Excelente, las escucha la señora por acá.
1: Listo, hágale que ya quedó participando para esa torta y ese vino.
4: Yo le hago una preguntita, ¿usted escucha directo tu corazón allá?
6: Sí,
4: en
6: muchas
4: Pedrero?
6: Gracias.
2: Gilma, te están haciendo una pregunta.
4: ¿Usted sí escucha directo a tu corazón allá de 7 a 9 de la noche? ¿No me escucha?
6: ¿Cómo?
4: ¿Si escucha directo a tu corazón por la mía de 7 a 9 de la noche?
6: Sí, yo lo he escuchado también, de las 7 a las 9.
4: Ah, bueno, está bien.
2: Aquí le tenemos a Néstor Villarreal, directo
4: te mereces,
2: a tu corazón.
4: Te mereces una doble felicitación. ¡Feliz Día de la Madre!
1: Así es, Gilma, bueno, ya quedó escrita.
2: Gilma, y con esa voz, con ese vozarrón, ¿se toma ese vino y se come esa torta, sí o no?
6: Claro.
1: Dale, hágale pues.
2: Ya quedó inscrita Gilma. Felicidades, ¿soy yo?
6: Bueno, Dios los bendiga.
2: Amén, amén.
4: ¿Tenemos otra llamada ya? Sí, buenos días.
7: Buenos días.
4: ¿Con quién tenemos el gusto y de dónde me llamas?
7: Hola, con Mónica Landa David Toro.
4: ¿De dónde me llamas?
1: Mónica David Toro.
4: Mónica
7: de la
4: Vera
7: Carrá.
4: Ah, de la Vera Carrá, qué buen hombre. Cuéntame, ¿vas a participar por la torta y la botellita de vino? ¿Sí?
7: Sí, para participar y para anotar a mi mamá.
4: Listo, regálanos el nombre de tu señora madre.
7: Se llama Ana Dolores David Toro.
4: Ana Dolores David. Ah, qué bien. Ya quedas participando, sí. ¿Listo?
1: Más llamadita, ok.
7: Bien, muchas gracias.
2: Con otra gusto. Llamadita, con todo el gusto, mi niña.
1: Hola, buenos días. Hola. ¿Cómo?
2: ¿Cómo?
8: Hola, con María de la Vereda San Ignacio.
1: María, desde la Vereda San Ignacio. ¿Cómo está María? Feliz María, día de la mamá. Las madres. Hola.
9: Dios les pague. Muchas gracias.
2: Amén.
1: ¿Si quiere torta o no?
2: ¿Quiere tortica y vino
1: sí,
2: o no?
1: Sí.
9: Es para que me apunten, por favor.
2: Eso.
0: ¿Cuál es el apellido?
9: Higuita.
1: María Higuita. Esa es como conocida.
2: Yo creo que sí.
9: Claro. Y el oyente. Sí.
2: María, ¿y cómo está esa sintonía allá en dónde es? ¿En San Ignacio?
9: San Ignacio, súper. Ahí estoy en total sintonía.
0: Eso. ¿Cómo hace uno para llegar a la vereda San Ignacio desde acá de Abeiba?
1: Con un dron.
9: Se llega a Urama y de Urama ya se desvía para San Ignacio.
0: Ah, está fácil.
1: ¿Cuándo nos invita a comer pollo? Pues por allá, gallinita.
2: Ay, gallina. Ay, qué rico. No.
9: Hágale, hasta chivo le mato.
2: Ay, ay, ay, ay, está bueno.
0: Ay, sí, ay.
1: Dale,
0: sí,
1: pues que bueno. Ya quedó participando por acá para ese vino. Está muy bueno ese vino.
2: Bueno, María, felicidades.
9: Bueno, Dios lo
2: bendiga. Amén, amén.
9: Dios
2: a ti
9: me
2: también.
9: Bendiga a todos.
2: Amén, a ti
9: y
2: también.
9: Feliz día a la madre para las.
1: Para Rubén.
9: Para las mamás de todas los trabajadores de la emisora.
2: Gracias, bueno, mi niña. Feliz con todo gusto. Muchas gracias.
9: Gracias, Dios lo bendiga.
2: Amén, amén.
1: Amén.
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0: Por acá tenemos más llamadas a esta hora, vea, más llamadas. Siguen llamando por el WhatsApp, también están llamando. Esas llamadas por WhatsApp por todo.
2: Ay,
0: no, eso
2: está muy bien así.
1: Hola, buenos días.
2: Buenos días.
11: Buenos días.
2: ¿De dónde nos llamas?
11: Del barrio La Selva.
1: ¿Con quién hablamos?
11: Con Dora Vargas.
1: Dora Vargas desde el barrio La Selva.
4: ¿Y Dora Vargas es mamá? Dorita, ¿eres mamá? Dora, hola. ¿Eres mamá?
11: Sí, claro.
4: Ah, bueno, entonces vas a participar por la torta y la botellita de vino. Si en caso tal juez es la ganadora, ¿con quién la compartirías?
11: Con mis dos hijos y con mi madre.
2: Y con Néstor Villarreal. Directo a tu corazón.
1: Y conmigo, a mí me regala el vino.
2: Y a Rubén le da el pedacito.
11: También, ¿por qué no?
0: Dora Vargas, si usted se gana la torta y el vino, me la regala a mí, por favor, sí.
1: Como un mendigo. Tenemos más llamaditas, ¿no? Yo.
2: Sí, otra llamadita, más llamadita.
1: Ya quedó inscrita por acá, ¿listo?
2: Listo, Dora, ya quedaste inscrita para el sorteo ahorita de la torta con el vino, ¿listo?
11: Gracias.
2: Con todo el gusto.
0: Ya venimos con el sorteo de una, faltan 6 minutos.
1: Hola.
12: Buenos días,
1: ¿con quién tenemos el gusto?
12: Con Joana Cano, del barrio La Playita.
1: Joana
12: para
1: Cano.
12: Participar por la
2: torta y el vino.
1: ¿Pero si sí le gusta el vino o no?
12: Uy, me encanta.
1: Sí, ¡oh! Ese vino rosado, ¿es un rosa o café eso que sí. Es, Rubén?
2: Eso es como...
1: Es como café, ¿sí o no?
2: Un vino azumadrado.
1: Eso parece como una vitamina.
0: Un vino azumadrado.
2: Un vino azumadrado.
1: Listo, Rubén, ya quedó inscrita, ¿ok?
2: Ya quedaste inscrita, pues, para ahorita el sorteo, ¿listo?
12: Ok, muchísimas gracias.
2: Muy pendiente, pues, de los 104.4, pues, ahorita para el sorteo.
12: Muchísimas gracias.
0: ¿Cuál es la emisora suya? Dígame, ¿cuál es la emisora suya? No me dijo cuál es la emisora suya.
1: La mía, que también es suya.
2: La mía.
0: Vamos la mía. Acá. ¿Quién hay por acá en la línea? Vea.
1: Hola.
13: Buenas tardes.
2: Buenas tardes.
13: Bueno, te era mi mamá y a mis dos abuelas.
1: Uy, claro. Mis dos abuelas.
0: Hágale.
1: Dime la primera. Hola.
13: Niña Jaramillo.
1: ¿Cómo?
13: Niña Jaramillo y Guita.
4: Ligia. Jaramillo y Guita.
1: ¿De qué parte?
13: Del chino.
1: Del chino.
4: Y, barrio del chino.
2: ¿Y la otra abuela cómo se llama?
13: Marta y Guita. Jaramillo. Marta y Guita Jaramillo.
2: ¿Y cómo es que se llama la otra? La otra abuela.
13: Ana Lucía Manco.
2: Eso.
1: Ana Lucía, tienes el trabajo a Rubén, ve. Baladito. Listo, hágale, pues, que ya quedaron inscritas por acá, ¿listo?
13: Sí, me puede poner un tema.
0: De Uda. Sí.
1: ¿Qué canción?
13: La canción es mi madre, la de Johnny Rivera.
1: Es mi madre.
2: Eso.
1: Listo, hágale.
2: Y danos, niño.
13: Que tengan feliz día.
2: Gracias, mi niño. Papi, yo quiero que me vas a hacer un favor.
0: Ya se fue, ya se fue. Llamada.
1: Hay otra. Hola.
4: 11:56, otra llamada.
2: Bueno, cuatro minutos. Sigan llamando, que faltan 4 minutos para las 12.
1: Buenos días.
14: Hola.
1: ¿Con quién tenemos el gusto?
14: Hola.
0: Vamos a hacer todo el día así. Hola.
4: Bueno, pero.
1: ¿Con quién tenemos el gusto?
14: De la meseta.
1: ¿Con quién?
0: Lucila
14: de la meseta.
1: Esa no es la que ganó ahorita.
0: Lucila Manco.
14: No, ojalá. No he ganado.
1: Lucila, ¿qué?
2: Es de la meseta. La que ganó fue Lucila.
14: Lucila García.
1: Lucila García, eso.
4: Bueno, ¿y a nombre de quién le vamos a entregar la torta y el vino?
1: A nombre de Hernando Holguín.
2: A nombre de nuestro cantante David Vano, Hernando Holguín.
14: Hola,
0: listo, Rubén. Lucila, ya por acá quedó anotadita, ya lo anotamos.
2: Lucila, si
0: listo,
2: se gana la.
14: Oiga, yo puedo anotar la mamá mía.
2: Claro.
4: Ah, que sí.
2: Lucila,
1: tiene un minuto.
14: Del barrio El Chino.
1: Barrio El Chino.
2: ¿Y cómo se llama?
14: Marta Inés David.
0: Listo, ya quedó por acá anotadita.
2: Lucila, ¿y cómo está la sintonía en la meseta? ¿Cómo está la sintonía de la mía?
4: Nos quedan 2 minutos.
14: 1A, excelente.
4: Nos quedan 2 minutos.
14: Bueno. Y el oyente de la mía, que también es tuya.
2: Eso, gracias, Lucila, eso.
14: Y me colocan una canción de madres, por favor, para todas las hermosas madres de este municipio, urbano y rural, y de todo el mundo entero.
2: Eso, feliz día para ti también.
14: Bueno, gracias.
0: Madre, ¿qué tal si hacemos esto como con la ruleta?
1: ¿Hagamos
0: ese sorteo con la ruleta?
1: Ya se cerró la inscripción.
2: No, 2 minuticos más y ya. Y cierra inscripciones.
1: Vea, ahí tenemos llamadita.
0: Vamos a ver quién está por acá en la línea. Pues.
1: Hola.
2: 2 minuticos más. Anímense, pues.
1: Hola.
15: Buenas.
1: Buenos
15: días. Para anotar a mi mamá.
1: ¿Cómo se llama su mamá?
15: ¿Cómo? Luz Giovanna.
1: Sí. ¿Joana qué?
15: Guisao González.
1: ¿De qué barrio, qué vereda?
15: De Alfonso López.
1: Alfonso López. Listo.
4: Alfonso López, la
1: ya, se cerraron las inscripciones.
4: Sí, ya.
1: Ya son las 12, ya lo que fue, güey.
0: La última.
1: Hola.
0: Ah, se fue la llamadita.
16: Se escribe con 5 letras.
0: Se fue la llamadita.
1: Pero madre.
0: Ahora sí volvió la llamadita. Vaya, por acá la última.
1: Hola.
17: Buenos días. Habla con Doña Miriam.
1: Doña Miriam Quintero. Eso.
17: Sí, claro, esa misma.
1: Pero si
17: sí
1: le gusta el vino, ¿no?
17: Sí, claro, bastante. Oiga.
1: Si se gana eso, usted me da el vino a mí. A yo tomármelo.
0: Y la torta a mí.
17: No.
1: Y la torta a Rubén. Oiga, esto es que se va a ganar.
17: No, la torta.
1: Hágale, pues que ya quedó escrita, listo.
4: 12 del mediodía, el punto, ya la hora para.
17: Ya que me entonces.
1: Listo, dale.
2: Doña Miriam, feliz día para usted. Y si se gana la torta, ¿con quién?
17: A la mija, lo mismo le deseo, feliz día a las madres.
2: Doña Miriam, y si se gana la torta, ¿con quién se la comería? Con fuera pues de Jaime.
1: ¿Con el pollo?
2: No, con el pollo.
17: Con pollo, con mi hijo pollo.
2: Y con Willy.
1: Y con Rubén también.
2: Y con Willy, con
17: claro, Rubén. Con todos los locutores.
2: Eso.
4: Gracias.
0: Torta me la como yo solo.
17: Ah, no, ¿cómo así? Antes que muy pequeñita.
1: Es de un bocado apenas.
17: Es una torta grande, que se sienta.
2: Y es grandota, de verdad que sí.
0: Bueno, aquí están en la ruleta las que van a participar. Doña Miriam, Dios la bendiga. ¿Usted está escuchando ahí por qué medio? ¿Por el canal?
17: Sí, por el canal 40.
0: Listo, doña Miriam.
1: Eso.
0: Dios la bendiga, pues. Estamos pendientes de ver quién se va a ganar.
2: Rubén. Néstor, Willy, ¿por qué no? También le damos un saludito, unas palabras bien bonitas a nuestras madres, a las que nos están escuchando a través de la página web.
0: También, ay, sí, muchas mamás por allá.
1: Madre, Solo hay una.
0: Esas son las palabras bonitas ya. De Willy. Ya
2: la
0: de
2: viene la
4: de queridas mamás de todo el occidente antioqueño, en esta oportunidad queremos saludarles de una manera muy especial. Ustedes fueron las que nos arrullaron en la cuna durante tanto tiempo, las que nos tuvieron 9 meses en su vientre, fueron las que nos consintieron, las que se esforzaron por atendernos cuando estábamos enfermos. Son lo mejor que nos ha regalado Dios, el regalo más maravilloso para ustedes, madres. Mil felicidades.
0: Eso.
2: A ver, Rubén, y falta usted.
0: Oh mamá mía. Mamá mía, oh mamá.
2: Ay, Dios mío. Oh, mamá. Y yo sé que ella te está escuchando. Tu mamá te está escuchando. Y a la suegra, no vas a saludar a la suegra por el día de la madre.
0: Sí, también. Oh, suegra mía.
1: Suegra mía.
0: Oh, suegra mía. Suegra mía, mía suegra. Y a la mujer, también me faltó la mujer.
2: Faltó el saludo de la esposa.
0: Oh, mujer mía. Todas son las mismas.
2: Ay, no.
0: Para evitar la fatiga. Ya, momento de la ruleta. ¿Qué tal si ponemos la ruleta ahí a girar?
2: ¿Listo?
0: ¿Dónde está la ruleta? Vamos a ver.
2: Bueno, muy pendientes, pues. Estén escuchando, pues. Escuchen.
1: La que salga de primera, es de una, ok. Eso.
0: Espera que todavía no, vamos a poner música de suspenso. ¿Cuántas mamás hay anotadas?
2: ¿Cuántas?
0: Para la torta y para el vino. Amparo Tamayo, Luz Betancur, Marta García, Claudia Patricia Duarte, Gilma Ramírez, Mónica Alejandra, Ana Dolores David Toro, María Higuita, Dora Vargas, Giovanna Cano, Ligia Jaramillo Higuita, Marta Higuita Jaramillo, Ana Lucía Manco, Lucila García, Marta Inés David, Joana Guisado González y Miriam Quintero.
4: Oye, oh yeah, bastante.
0: Ponemos la ruleta a girar. Estos fueron en los últimos 25 minutos.
1: La que saca de primera de una.
0: Vamos a seleccionar 5 finalistas y de esas 5 finalistas viene la ganadora.
1: Listo,
0: ¿cierto?
1: Listo, dale.
2: Ay.
0: 5 finalistas. Ojo que estas 5 que vienen no son la ganadora, son 5 finalistas.
1: Ya saben, bueno, que la torta la tenemos nosotros acá.
0: Sí,
2: porque hay que
0: ahora sí.
2: Ahora sí.
0: Genia, pendientes.
2: Señor.
0: Gira la ruleta.
1: Se fue.
0: Está girando.
2: Sí, se fue.
0: Ahí está. Y esto cayó aquí, que dice Mónica Alejandra, es una de las finalistas.
1: Es la
0: esa
1: primera.
0: Es la ganadora, esa es la finalista.
1: La primerita que va a concursar entre las otras.
0: Eso, entre las otras que vienen ahorita más. Qué enredo. Mónica Alejandra. Bueno, Mónica Alejandra, finalista. Volvemos entonces a jugar. Sigue jugando esta ruleta. A conocer la segunda finalista. Ana Dolores David Toro. Ana Dolores David Toro. Finalista. Ay. Es finalista, ¿no?
2: Ay,
0: es
2: eso que está ganó. Eso está muy bueno.
0: Vamos a ver de nuevo la ruleta. Gira.
1: Trin, trin, trin, trin.
0: Eso no miente.

0: segunda finalista, mejor la segunda. Ana Dolores David Toro. Ana Dolores David Toro. Finalista. Ay. Es finalista, no. Ay, es.
1: Eso
0: que
1: está muy bueno. Eso está muy bueno.
0: Vamos a ver de nuevo la ruleta. Gira.
2: Trin, trin, trin.
0: Eso no miente. ¿Quién se gana la torta y el vino con el artista? Genia, Genia está concentrada.
2: Hernando Holguín, de principio a fin, el que goza de principio a fin.
1: El que goza de principio a fin.
0: Para gozar y disfrutar de principio a fin.
2: Eso, eso.
0: Gira la ruleta con las cinco, bueno, finalistas.
1: Y, entonces, y aquí
0: de esa sí, la que cayó, esa es la ganadora.
1: Bueno, listo. Pendientes ustedes allá, mis madres hermosas.
0: Está
1: de los
0: girando.
1: De los 104.4. Y ganó la...
0: Aquí viene
2: Mónica.
0: Mónica Alejandra es la ganadora. Tomamos pantallazo y compartimos, ay, por acá el pantallazo. Ay. Mónica Alejandra, ganadora.
1: Es de...
0: Carra. De la vereda, ya le voy a decir,
1: ay,
0: dónde es. Mónica Alejandra, vereda Carra. Sí,
1: ¡eso! ¡Bravo!
0: ¡Felicidades!
1: Muy
0: para
1: bien,
0: ella.
1: Muy bien.
2: Esa es fiel oyente, esa es fiel oyente.
0: Sí, señor.
1: Bueno, ahí Mónica, véngase rápido.
2: A tomar vino.
1: Véngase rapidito por la torta.
0: Ganadora, Mónica Alejandra, dice por acá, a ver.
2: Ahí está llamando, ahí está llamando.
0: Berta Vargas no participó. ¿Cómo iba a ganar si no,
2: Rubén,
0: participó?
2: Ahí están llamando, es sí, Mónica.
0: Vamos a,
2: okay,
0: vamos a escuchar, a ver. Hola, buenas.
3: Buenos días.
2: Hola.
3: Buenas tardes.
2: Hola,
3: buenas,
2: Mónica. Tardes.
1: A usted, Mónica, y también de parte de nuestro cantante Hernando Holguín. ¿Oyó?
3: Díganle a él que Dios la bendiga, que muchas gracias y que lo quiero mucho.
2: Ay, y a nosotros, no nos quiere a nosotros.
3: A ustedes también.
2: Bueno, oiga, ¿y a qué hora viene por el premio? ¿Qué?
1: Véngase rapidito por el premio para que nos dé un pedacito.
2: ¿Ahorita qué horas?
1: ¿Cómo?
2: A la una.
3: Sí.
1: Bueno, y entonces viene y nos da un pedacito de torta a todos.
3: Comemos todos.
2: Ahí comemos todos, dice. Dale, pues, dale.
1: Bueno, muy felicidades. Felicidades, mi niña, felicidades. ¿Oyó?
3: Gracias, igualmente.
1: Acuérdate que este detalle fue promocionado por
0: La mía,
1: que también es tuya, y el cantante Hernando Holguín. Está contenta. Oh, no se vaya a emborrachar, pues.
0: Ahorita viene pues por la torta. No se demore mucho que nos la comemos acá.

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4: Son las 12 del mediodía, 13 minutos. Estos han sido los premios que hemos entregado en el día de hoy. Néstor Villarreal, muchas gracias por acompañarnos en esta franja de La Mía Colombia. A Willy Villa, muchísimas gracias. A Genia Quiroz, la Genia también, muchísimas gracias por acompañarnos en esta mañana y parte de la tarde del domingo 10 de mayo. Willy, ¿qué tiene para decir?
5: ¡Nada! Yo no voy a decir nada.
6: No, ya me fui. Anda, vea, subí de abajo del comando corriendo.
7: Ay, María.
6: No, que felicidades a las mamás y que la pasen muy bien en este día. Les den mucha torta. Y nos veremos próximamente el lunes.
4: O sea, mañana.
6: Eso, mañana. Ay, sí, yo pensé que hoy era como domingo.
4: Hoy es domingo. Hoy es domingo, Willy.
5: Y eso que todavía no ha abierto la cantina.
6: Y estamos borrachos, sino que me estoy destapando este vino que hay por acá. O sea,
4: ese vino suena como a cerveza. Oiga eso, vea.
6: Muchas gracias a todas las madres ahí por participar en los premios de La Mía. Y recuerden que La Mía es de ustedes y es del pueblo y para el pueblo.
4: Eso. Y Genia también es del pueblo y para el pueblo. Bueno, con la emisora.
5: Y Rubén también. Y Willy Néstor también. Willy también. Y Willy también.
4: Néstor Villarreal, ¿cuándo es que vaya? A la funeraria Capillas. Sí. ¿Cómo es? Capillas As. ¿Cómo es?
8: Sí, sí, sí. Dale, pues.
4: A recibir a las mamás allá, porque hay un evento, un compartir.
5: ¡Ajo! ¡Qué un rico! Compartir.
4: ¡Genial, mamá!
5: Claro. Apenas la módica suma de 5. Esa boba bobadita.
9: Bien, mis estimados oyentes de La Mía, que también es tuya, y ya saben, pues, la invitación cordial para que escuchen también, además de todos los programas que manejan acá en esta importante emisora, directo a tu corazón de 7 a 9 de la noche, de lunes a viernes. Mil felicidades.
4: Festivos incluidos, eso no importa.
5: Así es, claro que sí. Bueno, yo qué les voy a decir.
4: Que así sea festivo, lo que sea, lunes a viernes, ahí está Néstor Villarreal de 7 a 9 de la noche.
5: Y yo a todos ustedes, a todos mis oyentes, porque es de La Mía que también es tuya, a todos ustedes, mis oyentes, y a nuestras madres de La Mía que también es tuya, un muy, muy buen día. Bendiciones a cada una de ustedes. Se merecen muchos regalitos. Que no solamente sea hoy, todo el tiempo que sean bendecidas. Las quiero mucho, los quiero mucho.
4: Chao, genia. Hasta ahorita más tarde que volvamos. Uno no sabe, en cualquier momento. Porque aquí estamos todo el día.
2: Todo el día.
4: Y toda la noche.
5: Fin de semana sabroso.
4: Pausa comercial a las 12:16 minutos y volvemos en breve.
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0: A mandarle un saludito muy especial a todas las madres hermosas, bellas de la vereda San Ignacio. Que Dios las bendiga y que les dé mucha vida. Especialmente a María Higuita, que la amo con toda mi vida de parte de sus hijos de acá de Medellín. Que la amamos con todas las fuerzas. Y me ponen una canción, es mi madre, de Johnny Rivera. Muchas gracias.
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